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Así que vamos para la foto, vengan para acá, métase todo el mundo, todo el corillo, vamos.

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3: 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Nuestra red de infiltrados informa que el choque entre el gobierno estatal de Samuel García y el INAH que dirige Marta Elda Ábalos Salazar por la carretera interserrana sigue escalando, con versiones opuestas sobre la causa del freno en el tramo 2 y señalamientos que apuntan en direcciones distintas. Mientras desde el estado se insiste en que un hallazgo arqueológico obligó a detener los trabajos, el instituto sostiene que no ha intervenido en la zona, pues no existe aún el convenio necesario para iniciar el salvamento. Dicen los infiltrados que el próximo lunes el área jurídica de la REANL, organismo a cargo de Felipe Gerardo Flores Escamilla, se reunirá con la directora del INAH para ver si por fin se firma el acuerdo pendiente, clave para destrabar la obra.
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4: Nuestra red de infiltrados informa que, tras más de tres lustros sin desfile, la Federación Revolucionaria de Obreros y Campesinos, FROC, de Nuevo León, que tiene como dirigente estatal Alberto Serna, retomará la conmemoración del Día del Trabajo con un giro distinto, apostando por la reflexión sobre el futuro laboral en lugar de la movilización tradicional. El organismo sindical recordará a los mártires de Chicago, Cananea y Río Blanco con una conferencia magistral centrada en la transformación del trabajo ante la inteligencia artificial, en un intento por actualizar el discurso y reposicionar su papel en un entorno cambiante. Dicen los infiltrados que hoy, en su sede de Félix U. Gómez, el líder sindical en el estado encabezará el acto junto al secretario del Trabajo de Nuevo León, Federico Rojas Velocchio, en una señal de acercamiento institucional y de que la FROG busca subirse a la conversación sobre el nuevo mundo laboral.
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4: Hola, hola, bienvenidos, ¿cómo están? A un nuevo episodio de Ya Oíste. Es un espacio, aquí vamos a abordar temas de salud con información clara y confiable. Este episodio, la verdad, lo había estado esperando con mucha emoción, porque es un tema que ha estado sonando últimamente en la radio, en las redes sociales, con nuestra familia, y vamos a hablar sobre el tararán sarampión, una enfermedad que muchas personas ya consideraban del pasado y que nunca les iba a volver a pasar, pero ¿qué creen? Estamos retomando este tema. Y para poder hablar mejor sobre esto, nos acompaña nuestro querido doctor Jesús Manuel Rodríguez. ¿Cómo está, doctor?
5: Hola, ¿cómo estás? Muy bien, gracias.
4: Ah, pues yo contenta, la verdad. Aquí desde que empezamos a hablar un poquito antes de iniciar el podcast, yo ya estoy con un montón de preguntas, de dudas, y creo que los que nos están escuchando también. Así que vamos a empezar por lo básico, doctor. ¿Qué es el sarampión?
5: Bueno, el sarampión es parte de un grupo de enfermedades que se llaman enfermedades febriles exantemáticas. Esto quiere decir que, como su nombre lo dice, preceden de fiebre y un exantema, o lo que conocemos como rash. Entonces, okay. Es una enfermedad de tipo viral.
4: Actualmente con el COVID podemos detectarlo con ciertas pruebas y ese todo tipo de situaciones, ¿no? Pero con el sarampión, en este caso, ¿qué se hace?
5: Muy bien. Depende de dónde, del tiempo en el que nos encontremos con la enfermedad. Existen de forma inicial, si estamos en la parte donde está el exantema, está la fiebre y tengamos esta sospecha, podemos ocupar un exudado que es un exudado faríngeo. Ocupamos las flemitas y se hace una prueba que se llama PCR, pero también en sangre. De hecho, justamente en sangre vemos la titulación y vemos si es o no un caso confirmado para sarampión.
4: Por ejemplo, ahí las personas lo primero que tienen que hacer sí o sí es ir con su médico, ¿no? O en este caso, mejor te aíslas. ¿Qué hacemos, doctor?
5: Muy bien. Mira, te voy a comentar algo que me gusta. Muchas veces es lo primero que le digo a mis pacientes. Lo primero que hay que tener en cuenta es que hay un periodo de transmisión que es bastante amplio, que va desde los 7 hasta los 21 días, y en promedio se dice que son de los 10 a los 12 días en promedio. Pero, ¿qué es importante de tu pregunta? Yo creo que muchos ni siquiera... Esto que mencionas tú me parece extraordinario, porque me refiero a lo siguiente. Si vamos a sarampión, las personas piensan que son ronchas.
4: Exacto.
5: Y entonces, ¿y lo contagioso son las ronchas? Y la realidad es que no. Lo contagioso, o realmente el mecanismo de transmisión de esta enfermedad, es justamente por vías respiratorias, porque realmente es el contexto. Ahora, muchos no lo asociamos de esta manera. De hecho, incluso es una pregunta frecuente, ¿cómo se contagia? Y es lo que acabas de mencionar. Sería una cosa realmente majestuosa el hecho de decir cualquier persona que inicia con síntomas respiratorios ya se protege para tratar de evitarlo.
4: Claro.
5: Decirte que te quedas aislada en casa a lo mejor sería a veces hasta inviable, porque tenemos actividades, tienes sí. que trabajar, tienen hijos, tienen actividades que le impide el que realmente te quedes en casa, que así sería prudente el uso de un cubreboca, ¿no? Uh-huh.
4: Pero hay gente que no conoce cuáles son los síntomas que empieza, porque creo que va por etapas, ¿no?
5: Claro, existen tres etapas, que es el periodo prodrómico, una parte que se le llama el periodo exantemático y una parte que se llama de convalecencia. Pero ¿qué es lo realmente interesante? El prodrómico es el inicio de la fiebre y estos síntomas respiratorios. De hecho, antes del exantema se ve la fiebre y otras cosas como se le llama coriza. Coriza es escurrimiento nasal, estornudos, el conjuntivitis, que puede ser enrojecimiento a nivel de los ojitos, que podamos tener un poquito de lagrimeo excesivo o incluso tos, que puede aparecer en esos primeros días. Una ligera tos, de hecho, se describe como ya en el día 2-3 que okay. se puede tener. Ya tenemos entonces la fiebre. Posteriormente, y se describe que como para el día 4, ya viene nuestra fase de la parte exantemática. Empiezan a aparecer las ronchitas o estas exantemas. ¿Qué características tiene? Que son maculopapulares, no tienen líquido. Eso es bien interesante. De hecho, existen diferentes. Sí, pueden ser como planitas que confluyen y hay espacios entre ellas, como si fueran islitas, digámoslo, pero no están llenas de líquido. Okay. ¿Por qué menciono esto? Porque justo, por ejemplo, en varicela, y si ya te dio varicela, ¿qué sí. vemos? Están llenas de agüita, ¿no? Vesículas.
4: Una ampollita.
5: Ándale, ¿no? Justo. Y entonces lo que te pasa en sarampión es que solamente queda como la ronchita sin líquido adentro. Uh-huh. Entonces nosotros ya esto lo llamamos pápulas. Así es. Y bueno, vemos que entonces a partir del día 4, pero otra cosa que tenemos que saber, ¿de dónde empiezan? Empiezan de arriba para abajo.
4: ¿Dan comezón esas ronchitas?
5: Sí, llegan a describir que son pruriginosas. Aunque depende del contexto, ¿no?
4: Un tema que me parece interesante, cuando estaba investigando un poquito más sobre el tema, dice que es como una enfermedad más para niños, o sea, que les pasa más a los niños y... O sea, no, nadie está exento, perdón, a que le suceda. Incluso como lo platicamos, o sea, aunque estés vacunado, pues puede ser el poquito porcentaje de la población que te toque. Pero ¿por qué lo catalogan mucho hacia los niños?
5: Bien, porque eso creo que sí sería un mito. Viene derivado de lo siguiente. Yo asumo que lo mencionan porque habitualmente es en niños donde se ve la varicela, el parvovirus B19 y estas enfermedades. La situación real es que en la Ciudad de México, tan solo de los casos que tenemos, el grupo más afectado ha sido desde los 25 hasta los 34 años, donde vemos que literalmente es donde está el grupo más afectado. O sea, no es ni siquiera en los niños, de hecho, es menor la tasa de incidencia que hemos presentado en comparación con este grupo. Entonces, sí sería como más un mito, porque la realidad es de que, insisto, el grupo más afectado en este momento en la Ciudad de México sí es de los 25 hasta los 34 años.
4: Y eso se debe, doctor, cerrando paréntesis de los niños, es un mito, pero hablando del sector que está viendo afectado, ¿eso a qué se debe hoy en día en México?
5: Si individualizaríamos los casos, en su mayoría han sido personas no vacunadas, en su mayoría.
4: Ay, no.
5: Pero ¿qué quiere decir también esto, no? En el grupo de la Ciudad de México que te mencionaba, ¿qué vemos en este grupo de edad? Que son las personas más activas o que se movilizan más.
4: Claro,
5: de hecho,
4: sí.
5: Pues bueno, esto tiene mucho que ver con la parte de que son personas activas laboralmente, de que las actividades en este grupo son más de, bueno, activan más la movilización.
4: Pero van en el metro, que es más transporte público.
5: De hecho, sí. De hecho, es importante eso que mencionas, porque tan solo en la cadena de transmisión veíamos que, te mencionaba, son respiratorios. Yo estornudo y esas partículas con este virus, específicamente, varía dependiendo del tipo de virus, por el peso, por todo. Pero quedan suspendidas en el aire hasta por 2 horas.
4: Ay.
5: O sea, me refiero a... Es lo que te mencionaba. Si todos tuviéramos una buena educación y que desde el primer síntoma respiratorio, uso de cubrebocas, independientemente de la causa, y si ya tengo, me cambio de cubrebocas tricapa a un N95, que era lo que veíamos en COVID, buena higiene de manos, yo prevendría muchísimo.
4: Ay, la verdad es que estoy súper, hiper, mega picada con este tema, doctor. Sí, yo sé que hay muchas cosas que, pues, no podemos abarcar en un solo episodio, pero me gustaría que antes de retirarnos, de despedirnos, nos dejara un mensaje final sobre todo este tema, usted como de lo que ha visto, lo que ha vivido.
5: Pues yo creo que el principal tema y la principal reflexión es ponernos a pensar que había sido un logro impresionante para este país porque tenemos uno de los mejores esquemas de vacunación. Es retomarlo, o sea, me refiero a incluso nosotros como hacernos conscientes de sí mismos y de las personas que están a nuestro alrededor. No le estamos haciendo un favor a nadie más que a nosotros mismos. Son como muestras de amor propio, autocuidado, el hecho de irnos a vacunar. Entonces, en definitiva, sí creo que sería una de las cosas que tenemos que aprovechar. Nuestro programa universal de vacunación, tenemos que aprovecharlo.
4: Súper,
5: o sea, vayamos viendo nuestro grupo de edad, pidamos nuestra cartilla, asesorémonos con el epidemiólogo, con el infectólogo, con el médico internista, con todas las especialidades y pues saquémosle provecho.
4: Yo encantada, doctor, de que nos haya acompañado el día de hoy. Espero que también usted se lo haya pasado muy bien. Muchas gracias por la compañía, por la información principalmente.
5: Pues gracias a ustedes por el espacio en realidad. Y yo creo que lo más importante de todo es, insisto, vacúnense.
4: Pues muchas gracias, Sister López. Gracias a los que nos están escuchando del otro lado de la radio, de Spotify, donde ustedes nos estén acompañando. Gracias, muchas, muchas gracias. Vacúnense. Y gracias, doctor. Nos vemos en el siguiente episodio. Yo soy Génesis Sainz y fue un gusto estar con ustedes. Adiós.

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morning. Oye, ya 8 de la mañana con 5 minutos. Y empezamos con el sábado de DJ Anime, oye. Ay, qué padre. Ya ahora sí, ya fin de semana bonito. Fin de semana, ya empezamos el mes. 2 de mayo, 8 de la mañana con 5 minutos. Y ahorita el clima está fresquito y está muy agradable. Muy agradable en el sentido de que está nubladito, está fresquecito, porque hace unos días estaba el calor horrible. Y no sé ustedes, pero a mí me tocó de repente que lloviera y como que levantó el bochorno y dije, ay no, ya quiero que se acabe, ya quiero que se acabe este infierno. Porque yo no soy team frío, yo la verdad prefiero mil veces que haga... Perdón, yo soy team frío, no me gusta tanto el calor, sobre todo porque a mí me pone muy molesta, me hace sudar y no me gusta, simplemente no me gusta, no me gusta, no me gusta, no me gusta. Pero bueno, si a ti te gusta el calor, está bien, solo que ahorita está fresquecito. Si piensas salir de camino, que vas a dejar a tus niños en, no sé, por ejemplo, en el catecismo, o los vas a dejar en sus entrenamientos, ¿verdad? En sus partidos, pues sí trata de sacarlo con un abrigo porque sí está fresquecito el día de hoy. Pero mira, a ver, te voy a platicar de algo bastante interesante. Ya sabes que aquí en los sábados de DJ Anime platicamos acerca de cosas de Japón, de lo nuevo que hay en tendencias de anime, en este caso, qué nuevos eventos hay, va a haber algo próximo, algún anime en

0: Estados Unidos y en Inglaterra, artistas que ya se estaban posicionando en ese entonces como Michael Jackson, como Cyndi Lauper, Queen, por ejemplo, entre muchas otras bandas, tanto del pop como del rock, pues ahora sí que en Japón también estaba este estilo pues implosionando, que es más estilo disco, funky, pop, rock, que se le llama City Pop.
1: Oh.
0: Así es. Y bueno, pues justo este género que les quiero platicar, pues obviamente está lleno de un crecimiento económico. Si estamos hablando de esas épocas entre los 70 y los 80 en Japón, pues había crecimiento económico, estaba empezando obviamente la tecnología nueva como los Walkman, sobre todo porque acá en Japón querían sacar mucho los Walkman, los utilizaban bastante para escuchar pues música, y justo fue cuando implosiona este subgénero que es el City Pop. Pero quédate porque más adelante te voy a estar platicando un poquito más de este tema y te traigo un top 10 de las mejores canciones de esa época entre los 70 y 80 del City Pop en Japón. Yo soy Melanie Mireles, por si no me conocías, y el día de hoy te voy a estar acompañando hasta las 11 de la mañana. Vámonos con más a través de la número 1 en éxitos, Digital 102.9. Esta canción que viene para ti es Antes que el mío, de los Claxons.

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9, no, Merani Mereres, seguimos con más a través de Digital 102.9. Oye, estamos platicando el día de hoy acerca del City Pop, que es este género musical que implosionó Japón entre los años 70 y 80, cuando apenas estaba lanzándose el Walkman allá en Japón. Y justo, pues bueno, de lo que les quiero platicar es del top 10 de las mejores canciones del City Pop de esa época, por supuesto. Y es que, a ver, no me van a dejar mentir que alguno de ustedes se ha estado enamorado de canciones de estadounidenses en específico, o británicas en inglés, de música disco, música funk, música rock, y como lo digo, artistas que ya se estaban implosionando en ese año, como Michael Jackson, como Queen, como Cyndi Lauper, entre muchos otros más. Pues aquí también, dentro del City Pop, los hay. Por ejemplo, entre ellos los más populares del City Pop, o los artistas que más implosionaron en esa época, está Otaki Eichi, Yamashita Tatsuro, está Yoshida Minako, Matsutoya Yumi o Takeuchi Marimiya, que son artistas muy populares de esa época y, como les digo, o sea, vinieron a implosionar. ¿Y por qué te quiero platicar justo esto? Pues bueno, es que estoy muy segura que tú has escuchado a través de plataformas como YouTube o TikTok alguna de estas canciones, y a lo mejor y no sabes de qué género es, ni de qué está diciendo, ni de qué habla. Pues bueno, justo tanto de mi cosecha como de los japoneses, yo te traigo este top 10 de las mejores canciones de justo el City Pop, que es básicamente, si lo traducimos así tal cual, es música disco, música funky, música pop rock. Y bueno, para arrancar con este top número 10, vamos a empezar desde el número 10 hasta terminar con el número 1. Y en este número 10, mucho ojo, porque traigo una canción que muy probablemente ya has escuchado. Esta canción se llama Plastic Love, de Mariya Takeuchi. Y es que justo esta canción habla de una mujer que, después de una ruptura, piensa o cree que el amor en realidad es falso o es plástico, y por eso le llama la canción Plastic Love. Esta canción se lanzó en 1984, si mal no recuerdo, y obviamente te voy a poner un pedacito de ella. Claro que sí.

Número 10, tienes a Plastic Love de María Takeuchi, una de las impulsoras del City Pop. Te platico yo a través del WhatsApp de Digital 8180101029. ¿Ya conocías esta canción? ¿La habías escuchado en alguna de esas plataformas como YouTube y TikTok?

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se hace el City Pop? Ay, bueno, pues no sé cómo se hace, oye. No, no es cierto, mentira. Oye, platicándote a través del WhatsApp de Digital 8180101029, ¿conoces alguna canción de City Pop? Es decir, canciones disco de pop rock, vamos a decirlo así, o jazz incluso, de los 80, 70 de Japón. ¿Los conocías? Ahorita que estamos hablando de eso, te traigo el top 10. Y nos vamos a ir con el top número 9 para que escuches esta canción, porque estoy muy segura que ya la has escuchado, como ya lo dije, en plataformas como YouTube o TikTok. Y estoy muy segura que la has escuchado, ya has pensado y has dicho, esta canción yo la escucho, pero no sé cómo se llama. No tengo ni la más remota idea, Melanie. Pues bueno, hoy te voy a decir cómo se llama porque estoy muy segura que sí sabes cuál es. Esta canción que se llama Stay With Me o Quédate Conmigo en español tiene ese toque, vamos a decirlo, de jazz y una nostalgia que se siente dentro de esta canción porque obviamente yo sé que no la vivimos en esa época, ¿verdad? De Japón, o al menos yo no la viví, pero es de ese tipo de canciones de las que dices tú, híjole, le tengo que poner mucha atención a la letra para que me haga llorar. De verdad, se los juro. Esta canción tuvo aproximadamente 8.3 millones de vistas en YouTube y fue lanzada aproximadamente en 1979. Esta canción se llama Stay With Me o Quédate Conmigo y es de Miki Matsubara. Así que ahí les veo un pedacito de ella para que se deleiten con esta canción y no se me pongan tristes en este día.

Ay, ¿cómo te quedó el ojito, oye, con esta canción tan nostálgica, tan triste, oye? No, es que de verdad sí es una canción muy triste, sí, de por sí, oigan. En el principio de esta canción, justo Mickey menciona una frase, muy... muy tristona. Miren, dicen en un principio, ella en un principio donde está cantando la canción antes de decir Stay With Me, o sea, quédate conmigo, menciona la frase Watashi wa watashi anata wa anata to, que significa no soy yo, eres tú. Imagínate qué fuerte, si ya de por sí empieza la canción con esa frase tan desgarradora, tan nostálgica. Te pregunto yo a ti a través del WhatsApp de Digital 8180-10-129. ¿Ya conocías esta canción? ¿Ya la habías escuchado y dijiste, Mel, qué bueno que me dijiste cómo se llama y de quién es, porque no tenía ni la más remota idea? El día de hoy estamos platicando acerca del City Pop. Quédate porque vamos a estar hasta las 11 de la mañana platicándote de los top 10 de las mejores canciones de esta época en Japón en los años 80.

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102.9, no, Merani Mineres. Hello, oye. A ver, estamos platicando el día de hoy acerca del top 10 de las mejores canciones del City Pop y te estoy platicando un poquito más de este género en específico que, si lo traducimos así tal cual, el City Pop es música disco de los 80s, bueno, de los 70s, 80s. Y te voy a decir por qué digo 70s u 80s y no nada más específicamente los 80. Y es que, fíjate que en los años 70, el City Pop no era un género musical tan importante allá en la industria japonesa. Obviamente por el estilo de melodías que tenía, en este caso, pues como les digo, lo disco, lo funk. Entonces ellos eran un poquito más de escuchar música folclore. Es decir, de su misma cosecha, pero cuando vienen esos artistas a implosionar en Estados Unidos o Inglaterra, como lo son Michael Jackson, Cyndi Lauper, Queen, que son estos tres que les estoy mencionando, digo, hay muchos otros más artistas importantes también dentro del medio, en la música pop, rock, funk también. Pues justo ya la época de los 80s en específico, el auge de esa misma sociedad japonesa pues dio más consumo a un nuevo estilo de vida. ¿A qué me refiero? A que en la época de los 80 pues la economía en Japón era un poquito más estable, había mucha generación joven, es decir, parejas jóvenes que ya te las podías encontrar en sus departamentos o estudiantes universitarios en específico, pues usando obviamente su ropa de marca, saliendo con sus parejas. En ese entonces todavía se casaban un poquito a más temprana edad y pues obviamente era un entorno pues muy cambiante. Había muchos artistas de City Pop que ya, como se los mencioné, pues pasaron rápidamente a formar parte del mainstream, que el mainstream básicamente, el mainstream en específico es como la tendencia o lo que hay. Esa palabra es nueva, esa palabra se las dejo por ahí. Palabra nueva del día, mainstream. Entonces sí, justo ya en la época de los 80 es cuando empieza, o en la década de los 80 es cuando empieza, ahora sí, a formar parte el City Pop de algo que le llaman los japoneses como Kyayoku, que si mal no recuerdo, esa palabra significa lo más popular o música popular, así tal cual, Kyayoku. Oh. El Kyayoku es eso, música popular. Entonces el City Pop se volvió un Kyayoku directamente de Japón. Y en el top número 9 que te traigo, no es cierto, porque ya las mencionamos. Top número 10, ya mencionamos a la canción de Plastic Love de Mariya Takeuchi. Ahora nos vamos con el top número 9, te había mencionado que era el Stay With Me de Miki Matsubara. Y ahora con el top número 8 te presento la canción de Dress Down, que es de Kaoru Akimono. Esta canción a mí me encanta porque es de esas canciones que te vas a levantar del asiento y vas a ponerte a bailar. Sobre todo porque tiene el inicio, o empieza más bien, como una canción de videojuego. Escucha.

canción la tengo en el top número 8 y es Dress Down de Kaori Akimono en el City Pop japonés, en el top 10 del City Pop japonés. Y me encanta, les digo, esta canción porque es motivadora, es de esas canciones que tú puedes poner cuando estás, por ejemplo, entrenando, o es ideal simplemente si quieres tener buena actitud o, en su defecto, que quieras ponerte a limpiar tu casa, ¿por qué no? Yo creo, es muy ideal, la tengo en el top número 8, así que yo te pregunto a través del WhatsApp de Digital 8180101029. ¿Tú conoces alguna de esas canciones de City Pop de las que te he estado poniendo de casualidad?

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9:05 de Gitaro 102.9, no, Merani Mereres. Y estamos platicando del City Pop, mi amor. Y es que justo en este día que es puentecito, que ya muchos de nosotros desde el viernes agarramos pues no ir a trabajar, o más bien que nos dieron el día, y este fin de semana pues también la gente que no trabaja, es momento de sacudirnos el polvo, es momento de relajarnos, y por eso te traigo este tema del top 10 de las mejores canciones del City Pop. Y es que para el top 7 te traigo una canción que se llama Día de Vuelo en Chinatown, que en inglés justamente se llama Fly to Chinatown de Yasuha. Y es que esta canción también me gusta mucho. Todas las canciones que les voy a estar poniendo me gustan mucho, pero esta en específico catapultó a la fama a Yasuha. O sea, fue su primer sencillo y se volvió tan popular que ella se volvió muy famosa después de este primer sencillo que sacó. O sea, desde el primer momento en el que te ponga yo esta canción, vas a decir, Mel, ¿de verdad se siente esa energía potente de su voz? Sobre todo porque es una voz muy bonita la que tiene Yasuha, pero es una voz que te transmite, vamos a decirlo así, una energía total que no. Para este día que está nubladito, mira, te va a hacer que te levantes, que tengas muchísimo mejor ánimo. O quién sabe, a lo mejor y te dan más ganas de limpiar tu casa, no lo sé. Yo creo que sí. Yo creo que llegando a mi casa, a casa de mi abuelita, voy a ponerme a limpiar con estas canciones. Pero ahí te va un pedacito de ella. Esta canción, como te digo, se llama Fly to Chinatown de Yasuha.

top número 7 de las mejores canciones del City Pop es Fly the Chinatown de Yasuha. Y es que, como les decía hace un momento, esta canción, o sea, me encanta porque sobre todo, miren, para empezar, número 1, el City Pop no tuvo tanto auge en el extranjero, porque me vas a decir tú, Mel, pero la mayoría de canciones sí hablan en japonés y tienen algo de inglés. ¿Por qué? Bueno, pues justo porque en la época de los 70 y en los 80, pues como implosionaban artistas muy populares en ese entonces, que ya se los he mencionado un poquito, pues justo había muchos oyentes que se limitaban obviamente nada más a Japón, es decir, solamente la música de City Pop se hacía allá en Japón y allá se escuchaba, y había muy poquita gente en el extranjero que tenía acceso a estas canciones y por eso mencionaban algunas cosas en inglés. ¡Oh! Así es. Y pues justo que después de tantos años, ya para el 2010, es cuando la gente trae justamente estas canciones a subirlas a plataformas como YouTube, TikTok y demás. Así que, ¿cómo ves, oye? ¡Oh! ¿Cómo ves? 8180101029, ¿conocías esta canción o conocías algo del género City Pop, que es esta música disco de los 70, 80 de Japón? Platícamelo a través del WhatsApp de Digital 8180101029.

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0: Mystical Magical, solo en digital, si todos mueve. Oye, a ver, estamos platicando el día de hoy acerca del City Pop, que es este género musical muy popular entre los años 70 y 80 de Japón. Y es que, en específico, en el top número 6 se trae una canción que se llama Sweet Love, de Junko Ohashi. Y es que esta canción es un poquito más sensualona, más sofisticada, y te va a hacerte sentir seguro o segura.
1: Oh.
0: Así como lo escuches. Y es que parte también de lo que les mencionaba hace un momento, de que no llegó al extranjero más allá porque se limitaba obviamente a oyentes japoneses, pues estas canciones del City Pop llegaron hasta el 2010 ya más, o se distribuyeron más hacia otros países fuera de Japón. Y en específico lo hicieron también no solo subiéndolo a plataformas como YouTube, sino que también el regreso de los viniles o los vinilos tal cual. En la época del 2010 vinieron a traer mucho auge o contribuyeron más al City Pop. Y es que obviamente muchos entusiastas de los que aman o coleccionan los viniles no me van a dejar mentir. Yo creo que este es un tema que puedo hablar más adelante, pero justo los viniles japoneses tienen algo que a la gente que le gusta coleccionar viniles dicen, tenemos que llevarnos este de Japón. Y sí, hay muchos artistas, por ejemplo, Michael Jackson allá tiene en Japón, tiene un vinil en específico que los japoneses crearon para ellos mismos, pero también para la venta internacional. Y es que, ¿a qué voy con eso? Pues que justamente los viniles de Japón, hay unos que se llaman Super Vinil o los J o los JVC, si mal no recuerdo que así se llaman. Que vinil más puro, más denso, y obviamente tienen ciertas cosas dentro de que combinan pues obviamente factores técnicos, culturales, y tiene un control de calidad un poquito más meticuloso, es decir, que las canciones se escuchan un poquito más limpias en sonido, y aparte también muchos de esos viniles tienen incluso las notas musicales, o sea, está muy impresionante la verdad, pero yo creo que es un tema que podría hablar otro día más adelante. En el top número 6 te traigo esta canción que se llama Sweet Love, de Junko Ohashi. Esta canción se lanzó en 1981 más o menos, aprox, si mal no recuerdo.

Love de Junko Ohashi, que les digo, esta es una canción que si le prestas mucha atención a la letra, es de esas canciones que te hacen sentir seguro de ti mismo. Así que te pregunto a través del WhatsApp de Digital 8180101029, ¿conocías alguna de esas canciones del City Pop? ¿Ya tenías en mente de qué te iba a estar hablando el día de hoy con estas canciones? O si alguna de estas canciones te ha gustado, pues no te preocupes, porque yo a través del WhatsApp de Digital te puedo pasar la lista de este top 10 que te traigo para ti, tanto de mi cosecha como de la cosecha de Japón. Ojo, no es nada más opinión mía, es también de los japoneses.

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0: Cachetero 102.9, ya son las 9 de la mañana con 33 minutos. Y estamos platicando el día de hoy, por si vienes entrando ahorita apenas a esta hora aquí a través de Digital 102.9, Ohio, Cosa y Más. Buenos días, ¿cómo estás, mi amor? Espero que te encuentres bien, porque justo estamos platicando el día de hoy del top número 10 de las mejores canciones del City Pop, que son las canciones japonesas, sí, de origen japonés, pero son más disco, más pop, rock, y tienen incluso algo parte de jazz incluso. Así que si te vienes levantando ahorita, vienes escuchando la radio, pues justo estamos platicando de eso. Hello.
1: Melanie, hermosa, ¿cómo está mi locutora favorita?
0: Ay, gracias, coqueto.
1: Gusto escucharte ahorita en la mañana y te ves hermosa, aunque sea sin maquillaje.
0: Ay, muchas gracias, mi amor. ¡Mua! Te mando un beso enorme. Oigan, es que si me dicen de lo del maquillaje es porque justo acabo de subir una historia a mi Instagram, que me pueden seguir en todas mis redes sociales como @ Melón Mireles, así me encuentran en todas redes sociales. Y subí una historia de que, ay, perdónenme, apenas acabo de llegar a la cabina y tengo la cara lavada, no me vine sin maquillaje y parezco un espanto. Pero bueno, oye, platicándote del City Pop, justo, y hablando de que estamos tempranito y todo eso, justo te traigo la canción ideal, no para levantarte y decirte que te despiertes, no, sino que esta canción se llama Las 4 de la mañana y es de Taeko Onuji. Y justo esta canción, pues, es un poquito más inspiradora. Nos habla de una persona que realmente tiene el sueño de volverse grande. Vamos a decirlo así. Tiene un sueño, tiene una meta y la va a conseguir. Esto es 4 de la mañana, 4 a.m. de Taeko Onuki, que esta canción la tenemos en la posición número 5.

0: Posición número 5, 4 de la mañana de Taeko Onuki, la que estás escuchando ahorita en este momento, en el tema del día de hoy, que es el top 10 de las mejores canciones del City Pop. Y es que esta canción, se los juro, es perfecta para cuando no puedes dormir.
1: Oh.
0: Así es, porque combina obviamente esa mezcla, ya lo están escuchando, de trompeta, flauta, guitarra, y obviamente suena tan hermoso. Pero vamos a seguir con más a través de Digital 102.9. Yo te pregunto a ti a través del WhatsApp 8180-10-102.9. ¿Conocías alguna de estas canciones del City Pop? ¿Ya tenías alguna noción de ella? ¿La habías escuchado a lo mejor en alguna plataforma, alguna red social de casualidad?

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seguimos con más a través de Digital 102.9 y estamos platicando del City Pop, que son estas canciones de Japón que implosionaron los años 70 y 80 con música pop, rock, disco, funky, sobre todo que son esas canciones que tú puedes bailar, puedes escuchar a todo volumen en tu casa o, ¿por qué no? O sea, si quieres ir a la discoteca, que ahorita ya sé que las discotecas no son igual que antes, o al menos así me cuentan, pues ahora sí que son de esas canciones que te puedes poner a bailar, escuchar, lo que sea. Y es que ahora en el top número 4, esta canción que yo te traigo se llama Sparkle o Brillo, que es de Tatsuro Yashimita, que en específico, si yo te pregunto a ti quién es el rey del pop, me vas a saber contestar perfectamente quién es. Pero si yo te pregunto a ti quién es el rey del city pop, no me vas a saber decir, estoy muy segura, porque mucha gente no lo conoce. Incluso yo tampoco no lo conocí en un principio hace ya bastante tiempo. Y es que Tatsuro lo llaman el rey del city pop de este género, porque es el pionero en su género en experimentar con otros sonidos. Es decir, a diferencia de muchos de ellos que utilizaban, por ejemplo, la trompeta, el saxofón, la guitarra, el bajo o incluso la batería, pues él utiliza otros instrumentos musicales para generar, en este caso, música electrónica que combine el city pop. Y hasta apenas el 2023 volvió a rehacer esta canción, Tatsuro Yashimita, que se llama Sparkle. Está en la posición número 4 del top 10 de las mejores canciones del city pop.

número 4 del top 10 de las mejores canciones del City Pop está esta canción que se llama Sparkle de Tatsuro Yashimita. Y yo los invito a ver el video, se llama, así lo buscan, búsquenlo como Sparkle Tatsuro Yashimita. Igual si quieren también les puedo pasar la lista del top de los top 10 que les traigo ahorita de canciones. Pero ese en específico, ese video, si ustedes lo ven ahorita, que es el de 2023, que ya renovó, que acaba de salir apenas hace 3 añitos, podrán ver al mismísimo Tatsuro bailando breakdance. Si ustedes son fanáticos del breakdance como yo, van a ver los pasos de este increíble artista que de verdad a mí me fascina y me encanta ese nuevo video que sacó y el que haya renovado esta nueva canción. Así que te pregunto a través del WhatsApp de Digital 8180 10 1029, ¿tú conocías estas canciones del City Pop? ¿Te están llamando la atención? ¿Sí te están gustando y te están relajando en este puentecito de sabadito?

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ya son las 10 de la mañana con 7 minutos y te recuerdo que aquí mismo en Digital 102.9 les encanta consentirte, les encanta llevarte a conciertos y lugares espectaculares. 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

esta canción, o Hiroshi lo que nos quiso dar a entender con esta canción, es que trata más bien de una relación, de alguien que quiso salirse de una relación tóxica. Oh. Así que para toda la gente que está pensando en salirse de esa relación tóxica que no le está funcionando, que no le está sirviendo de nada, préstale mucha atención a esta canción de Hiroshi Sato, que es de su álbum Awakening. La canción se llama Say Goodbye y está en la posición número 3 de nuestro top 10 de las mejores canciones del City Pop.

Sato, esta canción que ya, como se pudieron dar cuenta, se acaban de escuchar a una persona un poquito robotizada y la voz, por supuesto, de Hiroshi, que es muy probablemente van a decir, ay, Mel, pues me suena más como a Daft Punk y ese tipo de grupos. Pues sí, justamente, más o menos así, oye, más o menos. ¿Sabes por qué? Déjame decirte algo. Curiosamente, en esta canción, o los fragmentos de esta misma canción, fueron sampleados y utilizados por un tema de la banda de 1975, que se llama Tonight, de I Was Your Body, creo que se llama así la canción, que fue lanzada en 2020. Es una canción de 1975, la banda así se llama. Así se llama, mucho ojo, ¿eh? No de que sea 1975, sino que la banda 1975 agarró de inspiración esta canción, la amplió y la utilizó para una de sus canciones. Así que este artista contemporáneo de esa época, de Hiroshi, pues ahora sí que vino a implosionar justo con estas voces que estás escuchando de fondo, y por eso está en nuestro top número 3 de las mejores canciones de el City Pop. Yo te pregunto a ti a través del WhatsApp de Digital 8180101029, ¿conocías estas canciones? ¿Hay alguna otra que se me haya pasado y que digas tú, Mel, esta deberías de tenerla en el top número 10 de las mejores canciones del City Pop?

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Y bueno, ya llegamos a la posición número 2 del top número 10 de las mejores canciones del City Pop. Y es que en el número 2 te traigo la canción de Pretendientes de Medianoche o Midnight Pretenders, que es del artista Tomoko Aran. Y es que esta canción te va a hacer sentir como si estuvieras en un trance orinoco. Oh. ¿Qué es un trance orinoco, Melanie? Muy sencillo, mira, que tu cuerpo esté aquí presente físicamente en tierra, pero que tu mente esté volando con imaginación, con imágenes, con cualquier otra cosa. Es decir, tú estás aquí, pero tu mente ya está volando hacia otra parte con ahorita lo que vas a escuchar de su voz. En este caso, pues ahora sí que de los sonidos que trae esa canción. Y aparte, decirte o darte este dato curioso de que justo algunos ya conocerán los primeros segundos de esta canción, porque justo el artista de Weeknd las amplió recientemente para una de sus canciones que se llama Out of Time. Esto es Midnight Pretenders de Tomoko Aran en la posición número 2 de el top 10 de las mejores canciones de City Pop.

83 es Midnight Pretenders en la posición número 2 del top 10 de las mejores canciones del City Pop. Y es que yo te decía hace un momento que esa canción te va a dejar como en un trance. ¿Por qué? Imagínate nada más estar en la azotea de algún restaurante que te guste mucho aquí en la zona de Monterrey, Nuevo León. O en su defecto, imagínate lo que estás en otro país, en la azotea de algún hotel, y estás esperando a tu cita ideal, porque eso es esta canción. Esta canción representa ese amor, ese romanticismo, y es ideal para cualquier cita romántica. Yo te dejo esta canción en el top número 2, que es Midnight Pretenders de Tomoko Arán, pero yo te pregunto a ti a través del WhatsApp de Digital 8180101029, ¿me faltó alguna otra canción de agregar a este top 10? O ya sabes, porque ya estamos muy cerca de presentarte la canción top número 1 de este top 10 de las mejores canciones del City Pop.

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37 minutos y seguimos platicando del top número 10 de las mejores canciones del City Pop. Así es, pero justo antes de que lleguemos al top número 1, porque yo sé que has de estar muy emocionado igual que yo, es que te voy a hacer una mención honorífica de otra canción que me gusta mucho. Y esta canción se llama Fantasy, es de Meiko Nakahara, que esta canción se lanzó en 1982 y es una canción potente, es una canción que te va a dar muchas ganas de bailar y te va a poner de muy buen humor. Esta canción, como te digo, se llama Fantasy y es una mención honorífica de este top número 10 que te traigo de las mejores canciones del City Pop.

Esta canción pues no tiene una posición tal cual, pero sí debe estar dentro del top número 10 de las mejores canciones del City Pop. Y es que esta canción, estoy muy segura que ya la debiste haber escuchado a lo mejor en algún edit de algún anime en alguna red social, ya sea Facebook, Instagram, TikTok o YouTube. Estoy súper, hiper, mega segura, pero yo te pregunto a ti a través del WhatsApp de Digital 8180101029. ¿Conocías alguna de estas canciones del City Pop? ¿O hay alguna que me haya faltado todavía? O que digas tú, Mel, esta sí o sí la tienes que tener en el top número 10 de las mejores canciones del City Pop. Quédate porque en un momento más te voy a dar la canción del top número 1 de este top 10 de las mejores canciones del City Pop.

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Tos y yo ya me tengo que ir. ¡Ya me voy! Pero no sin antes, ¿qué creías? Que no te iba a decir la canción del top número uno de nuestras 10 canciones, las mejores 10 canciones del City Pop. ¿Qué creías? Claro que sí te la voy a decir, y es que en el top número uno, mucha atención, está la canción de No Puedo Detener la Soledad de Henry. Así se llama la canción. Y este es uno de los mayores éxitos de Henry, lanzado en 1983. I Can't Stop the Loneliness. Tiene un ritmo alegre y optimista que te va a hacer, pues, levantarte el ánimo, pero no se dejen engañar. Porque, irónicamente, esta canción, aunque suene muy alegre, esconde algo mucho más triste. Y es que esta canción habla de extrañar a alguien que ya siguió con su vida y que justo ahí está la magia del City Pop. Por eso está en el top número uno, I Can't Stop the Loneliness, del artista Henry, que te va a hacer bailar, pero también te va a romper un poquito el corazón con esta canción.

0: la posición número uno esta canción, I Can't Stop the Loneliness de Ari. Y así cerramos con esta canción el top número 10 de las canciones del City Pop, o las mejores canciones del City Pop. Y bueno, yo ya me tengo que despedir, chiquitines, chiquitinas. Les mando un besazo enorme. Matan emeran y mereres. Corazones de mero nominada. Es Kida Yo. Nos escuchamos el día lunes en punto de las 3 de la tarde a través de la número 1 en éxitos. Kyomo arigato yo ichinichi. ¡Oyane! Nos escuchamos el día lunes, te recuerdo, en punto de las 3 de la tarde. Yo soy Melanie Mireles y estás en el sábado de Digi Anime. Que por cierto, me puedes seguir en todas mis redes sociales como @melonmireles. Bye bye, chiquitines, que pasen un excelente fin de semana, un excelente sábado. ¡Mua! Yo les mando un beso enorme y que tengan, por supuesto, este excelente sábado lleno de alegría a pesar del clima que está medio extraño, medio raro. ¡Excelente tarde, chiquitines! Bye bye, nos escuchamos otro día.
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1: Señores de la número uno, ¿cómo estamos el día de hoy? Muy buenas tardes a toda la gente que en este momento está escuchando Digital 102.9. 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Y el día de hoy estoy muy contento porque de entrada no estoy solo. El día de hoy vamos a estar transmitiendo en esta ocasión especial. Y por una única ocasión, hoy platicaremos con mi querido Fabio Caprio, que él es hermano de Javi, que hoy va a ser el concierto. Y precisamente Fabio estará abriendo el concierto el día de hoy. Así que vamos a platicar con él ahorita porque hay novedades. Y también láncense porque de vuelta mi querido Fabio, ¿cómo estás?
2: ¿Coco?
1: Sí, ¿cómo estás?
2: Ajá. Bien aquí. Vamos a dar boletos, ¿no?
1: Ahorita vamos a regalar boletos. Oye, ¿ya listo para la noche? Para abrir el concierto de tu carnal, ¿cómo te sientes? ¿Todo bien? ¿Nerviosón? ¿Qué va a haber de sorpresas?
2: Uf, nervioso. Mira, cómo tembla. Ah,
1: no, pero sí estás nerviosón. A ver, no es fácil de pronto abrir un concierto, a pesar de que sea tu carnal, son diferentes plazas. O sea, de repente ir a lugares como Guadalajara, Ciudad de México, a veces no es tan sencillo ese tema, ¿no?
2: Pues...
1: ¿Ya lo tienes dominado?
2: Estos tres ya, pues, nada más vamos a divertirnos, pues es lo que es.
1: Creo que eso es lo importante, ¿no, Fabio? Que la gente se divierta, tanto tú como ellos se diviertan y se la pasen bien, ¿no?
2: Sí, sí, es un intercambio de energía, pues, you know, ellos gritan y yo canto y ya.
1: Y ya que todo salga y fluya así, mira, vamos a regalar boletos en más de entrada. ¿Quién viene con Fabio el día de hoy para ganarse boletos para ir a Javi hoy por la noche? ¿Qué tenemos el día? Mira, vamos a hacer lo siguiente para acá, Fabio. Tenemos esta ruleta, es la ruleta digital, en el cual la gente al momento de girar tendrá la oportunidad de llevarse boletos, que ser este, alguna pregunta, un reto que les puedes poner. Entonces tú vas a ser el encargado, Fabio, de ponerles el reto a la gente que va a participar, ¿ok?
2: Ay, entonces...
1: ¿Por qué se la va para qué? Nos podemos ver en el en vivo. Hija, hay que girarla. Y la gente que, lo que según lo que le salga, pues si es una pregunta, tú les haces una pregunta tuya o algo que quieras, no sé, lo que sea. ¿Cuál fue tu primera mascota? No sé, algo tuyo. Como tú quieras.
2: ¿Y se la puedo poner fácil o difícil?
1: No, como tú quieras. Si tú quieres que se lo ganen fácil. Si dicen, no, va difícil, difícil.
2: Y, ok, ¿quién va primero?
1: A ver, pues no sé, a ver, ¿quién llegó primero el día de hoy?
2: Puedo checarla.
1: Dale, échale. ¿Quién llegó primero? Véngase, compadres, los dos, para que participen. Acá a este lado. ¿Quién va a participar primero? El señor es el que puede participar porque es primero. A ver, vete, compadre. ¿Cómo te llamas?
3: Luis.
1: Me quedo Luis. A ver, Luis. Vamos a ver, Fabio. Deja que Luis gira la ruleta. Y partiendo de ahí, Fabio, nos vamos. Hoy estamos desde Sam's Club de La Pastora. Échale, Luis. Vamos a ver, compadre. Está girando en este momento. Oye, ¿cuántas rolas te vas a meter el día de hoy, Fabio?
2: Creo que como...

0: Sí, sí. Está fácil. ¿Tienes con esta una más? Es más, ahorita que va a decir cuántas canciones va a cantar. Dijo aproximadamente cuántas. Tiene un número. Pues dijo entre 6 y dependiendo cuánto le llegue, entonces puede ser que unas 10.
1: Ey, pues vamos a ver ahorita si canto 10.
0: ¡Ya tiene su boleto! ¡Sí, señor! El primero. Oye, vamos a ir a más a través de Digital 102.9, Fabio. Y ahorita vamos a regalar más boletos. Pero invita a la gente que todavía no tiene su acceso. Que si ya lo tiene, llegue temprano porque vas a cantar tú.
1: Sí, sí. Vengan a las 8 para que vean todo el show completo, porque pues es un show completo. Así que...
0: Oye, ¿y hay sorpresas de repente que te subas con tu carnal dentro del show? ¡No sabemos! Vamos y nomás, señores, a través de Digital 102.9. Hoy está conmigo Fabio Caprio, por supuesto, acá en Sam's Club, La Pastora.

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1: Señores de la número uno, seguimos con más a través de Digital 102.9. Hoy estamos transmitiendo desde Sam's Club La Pastora. Estoy conectado en el Facebook de la número uno y está conmigo Fabio Caprio, que él es el que va a estar abriendo el día de hoy el concierto de Javi. Por cierto, su hermano Javi, hoy en parte del tour en su paso por Monterrey. Y el día de hoy tenemos boleto, mi querido Fabio, que vamos a regalar a toda la gente, pero vamos a hacer el famoso Fabio Pide.
2: Oh, Fabio Pide.
1: Okay. Fabio Pide.
2: Entonces no rueda ya. Ok.
1: ¿Qué es lo que vas a pedir para que la gente, primeros dos, porque nos trajiste más boletos, que eso también hay que agradecer que Fabio trajo más boletos. Fabio Pide para que hoy lo vean por la noche a las 8 en el Auditorio Banamex.
2: Ok, pues prepárense. Fabio va a pedir... dos gentes van a ganar, ¿ok? Ok. Fabio pide... todos se pusieron acá, ¿no? Fabio pide... me traigan una moneda y me pongan aquí en la mano.
1: Una moneda de la que sea, primero que tenga una moneda. ¡Una moneda, rápido! Mi compadre y mi comadre. A ver, mi compadre, una moneda de 5 varos. ¿Y tú una moneda del casino?
3: De Bélgica.
1: Ah, es de Bélgica. ¿Y cuánto es? ¿Cómo se llama esa moneda? ¿Cómo sería?
3: No sé, ¿cómo se llama?
1: ¿La trajeron o tú fuiste a Bélgica?
3: Trajeron,
1: mira, aquí es una moneda de Bélgica. Atrás está mi mujer como una especie de iglesia. ¡Ah, muy bien! ¡Tienen boletos los dos para Javi! Oye, te le pusiste fácil tú, Fabio.
2: Sí, es que...
1: No quería verlos correr como locos. Otros dos para que corran.
2: Ok, pero esta sí los voy a tener corriendo, prepárense. Ok, ¿puedo decir otra? Los dos primeros que me encuentren, una servilleta.

0: Allá viene mi comadre, servilleta, ¿quién más? Y la señora también. Ya ven, una servilleta. Y la señora, más servilleta. ¡Un aplauso para ellos! Hoy estuvo bien.
1: Si todavía van a dar, todavía tienen, ¿no?
0: Sí, cómo no. Aquí se los vamos a entregar, por favor. Fabio, ¿para quién fue? Para ti, ¿va? Para ti y para la señora. Pues, oye, se les durmió a mis compadres. Vamos a ir a más a través de Digital 102.9, Fabio. Los vamos a arreglar fuera del aire, pero decirles que hoy, 8 de la noche, Auditorio Banamex, Fabio estará abriendo el concierto a Javi en su presentación en la ciudad. Vamos a ir a más, señores, a través de Digital.
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17: Señores de la número uno, ya nos vamos a despedir el día de hoy con Fabio, que estuvo aquí con nosotros. Agradecerle en esta tarde del día de hoy, sábado, fin de semana. Muchísimas gracias, Fabio. Gracias, estamos en vivo a través de digital. Y ahora vamos a invitar a la gente que se prepara, los que tienen boleto, que lleguen temprano a las 8 de la noche. Arranca todo esto contigo, abriendo el concierto de tu carnal.
18: Sí, prepárense, lleguen antes de las 8 porque empezamos a las 8 en punto, sí. Así que gracias a ustedes, gracias a todos los que están aquí y ahí nos vemos.
17: Carnal, esta es tu casa, ya sabes que Digital 109 de Monterrey es tu casa. Cuando quieras venir, platicamos ahorita que también por ahí tienes pensado venir al Mundial. Entonces, cuando vengas por acá, que te sientas a gusto de que Nuevo León y Monterrey, por supuesto, te va a tratar de así como se debe. Así que nos vemos hoy por la noche.
18: Sí, ahí nos vemos. Gracias.
17: Gracias a ti, compadre. Señores, todos con nosotros, Fabio Caprio. Vamos y nada más, señores, a través de Digital. Regresamos en vivo desde Sam's Club, La Pastora. Baby.

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1: Desde la número uno, seguimos con más a través de Digital. 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Así que, señores, por lo pronto, vamos a ir a más a través de Digital 102.9. Soy el Coco Joe, Oscar Vélez en vivo hoy desde Sam's Club. 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
1: 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Se van a quedar con más a través de Digital 102.9. 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
1: Ya estamos de regreso, baby, aquí a través de la número uno en éxitos. Yo soy Gwen Saavedra en este sabadito delicioso de fin de semana de puentecito. 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Vamos a seguir con más a través de la número uno en éxitos. Yo soy Gwen Saavedra, no te vayas.

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Estoy de regreso, baby. 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Vamos a seguir con más a través de la número 1 éxito. 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
2: 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Yo soy Gwen Saavedra, seguimos con más a través de la número 1 en éxitos. No te vayas, bonito fin de semana.

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